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Ok. Directamente de Colombia, con ustedes su servidor, Jason Jiménez y su parcero, Maluma, baby.

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0: Lindau. Por ahí va siguiendo, señorazo. Ahora sí.
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0: Bueno, con ese la canción a esta hora de la mañana, los Bukis los despiertan. Buenos días, buenos días. Estaba por acá revisando la programación de esta mañana de fin de semana de sábado. Estaba calentando motores porque sí, la gripa me va como cogiendo por acá. Ahí vamos como calentando motores, pero saludarlos desde el centro de la ciudad. Un abrazo para todos. Perdónenme por favor, los ronca. Pero sí, es que de verdad que el clima no me favorece bastante por estos días. Y hoy ya digamos que rematé con eso de la... esos síntomas que arrancan como de gripa. Aquí estoy con ustedes siempre. Un abrazo para todos. Feliz despertar de este fin de semana, de este sabadito. Ya me activo con ustedes a través de los 98.3, ya por acá en el centro de la ciudad. Tiempo seco, por ejemplo, por ahora cero lluvia. A los que están preocupados por el tema del clima, tranquilos que por acá está como suave. Y me presento para ustedes, voy con ustedes hasta las 12 del mediodía. Vamos a estar más adelante desde las calles. En el Control Master va a estar Ricardo Romero, más conocido como El Chupo. BJ está de vacaciones, merecidas vacaciones, BJ. Nuestro director, bueno, no sé, estaremos en contacto con él a ver qué pasa, qué acontece de lo que pasa en la mañana. Y por ahora, este pechito por acá les dice buenos días, ¿cómo están?
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0: Ay, ¿qué pasó? A solo horas de una nueva jornada electoral presidencial, señores, la campaña... está en su punto más caliente. La gente está por acá comentando ya en redes sociales.

0: sociales. Los últimos sondeos muestran fuerte disputa entre los principales candidatos y además crece la expectativa de una posible segunda vuelta. ¿Será que sí? ¿Será que no? ¿Ustedes qué dicen los oyentes que saben de política? Yo, la verdad, poco a poco con el tema político, pero pues se habla de una segunda vuelta, no sé. Ustedes que tienen más experiencia, ¿será que se da una segunda o no? Ahí está. Analistas aseguran que la participación ciudadana será clave para definir el rumbo de nuestro país, así que mañana muy temprano, activados para ir a votar muy tempranito, ¿no? A eso de las 8 de la mañana es mejor madrugar. Bueno, por ese lado, varias regiones del país con lluvia, el IDEAM mantiene el monitoreo de por fuertes precipitaciones en gran parte del territorio nacional. Las regiones andina, Orinoquía, la Pacífica y sectores del Caribe continúan registrando lluvias, además lluvias fuertes, ¿no? Posibles tormentas eléctricas y crecientes súbitas en algunas afluentes. Oye, además, autoridades recomiendan precaución en carreteras, ¿no? Bueno, digamos que no hay puente festivo, pero la gente viaja mucho. Por ejemplo, se desplazan en municipios de la ciudad. Algunos viajan para Bogotá, por ejemplo. Así que mucho cuidado con las vías porque sí recomiendan bastante precaución en carreteras. Respecto al clima de hoy, paraguas en la mano y paciencia, por favor. Porque la mañana arranca con alta nubosidad en varias ciudades del país y se esperan lluvias durante tarde y noche, así que pendientes. Está un poquito parchudito el clima en diferentes ciudades, pero hablemos de Villavicencio. Sí, pueda que haya lluvias en la tarde. Yo no les quiero asegurar nada porque no me gusta ser ave de mal agüero. Parece que va a llover en la tarde. Así que paraguas a la mano, carpita a los que andan en moto. En tu moto, mami. Por acá saludito oyentes también. Norberto, un abrazo para Alfonso, por aquí Ovidio, un abrazo, buenos días.
1: Radio 1, la de 1, muy buenos días. Pues la verdad, yo no sé si haya primera o segunda vuelta, no sé. Yo lo único que quiero es que por favor la gente tenga en cuenta y no vote por esos candidatos que solo degradan al país y viven hablando burradas, infundiendo odio, diciendo que van a destripar y que van a cazar como ratas. Yo solo quiero que gane, que el que gane sea una persona digna, que tenga amor de Dios en el corazón, y que, porque cuando Jesucristo vino a la tierra, él no infundió odio, él no habló de destripar ni de cazar, él solo era amor, o sea, que sea una persona que tenga a Dios en el corazón, no importa quién sea, y que viva la democracia, y que viva el mejor, alguien que tenga amor de Dios.
0: Hermosa,
1: Radio 1, la de 1, subile una también.
0: Oiga, lindo mensaje, Luz, ¿sabe? Sabe que me hizo reflexionar también, porque sí, realmente lo más importante es que la persona que empiece a liderar este país, pues definitivamente tenga a Dios en su corazón. Así que ahí está Lucecita amaneciendo con nosotros desde muy temprano, Luz Miriam Castañeda, un abrazo para ti, mi reina consentida. Gracias por esa reflexión tan mañanera. La Depre llega por acá con Johnny Rivera, es lo nuevo de esta canción. Además que somos la emisora oficial de la música popular, ¿no?

0: gusto de la música llanera también infaltable de fin de semana en este sabadito. Ay, Dios. Corazón valiente, corazón valiente, corazón valiente. Los llanerazos de 1738 minutos. Saludando por acá a la gente que se va activando ya. A Henry Avilés del UTZ63, manito arriba, conectado ya con Radio 1, mi amor. Buenos días. Saludos especiales del máster. 7:38 minutos, la mañana corre ya. A las 10 el conteo más importante de la semana porque llegan las 21 de 1 a eso de las 10.
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0: Bueno, y canciones de la máquina del tiempo. Después de la invitación de las 21, llega Bronco con esta buena canción. Vamos a retroceder en el tiempo con clásicos de canciones que recordamos en este sábado a las 7:39 minutos, que no quede huella. Ahí sí la cantan los oyentes, ¿no? Que no quede huella, que no, que no. 324-50-23-98-3, ¿a esta hora desde dónde? Canciones para recordar, porque recordar es vivir, y en este sábado recuerdo con Radio 1.

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0: Eso lo dice Alan, iba a decir Alan Jara. Es que ayer hablábamos de los Alan porque justo estuvo por acá. Y es que los Alan, decía yo, que son muy atractivos. Entonces, bueno, ahí me acordé de Alan. Es Alan Ramírez, tu tormento, 8 de la mañana, 11 minutos, por acá estoy. Tenemos conteo de la semana más importante, eso va a arrancar a eso de las 10 de la mañana para que estén muy atentos. Conteo regresivo de las canciones más importantes de la 21 hasta la número 1. Y saludarlos también a través del WhatsApp. Saludos a la gente que está ahora, se reporta desde el centro de la ciudad, ya activándose el comercio informal, el comercio formal en este sector de Villaolavella. Saludos para la gente que nos escucha en Restrepito, por acá me levantas manito arriba. Estamos a través del WhatsApp, ¿sí o qué? 324-50-23983. Ahí estoy con ustedes, Libardo Correa también está trabajando desde muy temprano. Libardo, ¿desde qué hora es camelloso, ah? Cuente, pues, ¿cómo va la marea por estos días? Libardo Correa, el WDS-036, ahí está conectadito. Amor, besito, mi amor, bueno. ¿Qué dice por acá, Libardo? Hola.
1: Buen día,
0: ¿cómo vamos?
1: La quería que escuche mucho. ¿Cuál? La uno sube, sube. Hola, la quería, ya se olvidó a mí. Por favor, mándame un lenguetazo.
0: Besito, mi amor.
1: Bendiciones, chao, chao.
0: Bueno, para que le vaya bien en este día, primero que todo, Dios, ¿no? Obviamente, pero mi beso infaltable para mis oyentes, mi gremio taxi, los amarillitos, Alibardito Correa, besito, pico y muay, lenguetazo. 13 minutos, más música por acá, llega el vallenato de uno. Canciones que recordamos, clásicos del vallenato y la máquina del tiempo. Miguel Morales y este vallenato que suena, no te tengas. Sigue tu vida, Alibardo, sigue tu vida. ¡Ay! Yeah.

0: Es linda la canción de Johnny Rivera. Se llama Bella, demasiadamente bella. 27 minutos, ahí estoy. Por acá con oyentes que dicen por acá, buenos días, buenos días, buenos días. Nos vamos para Chile, ¿qué hace?
1: No la de uno, muy buenos días, Lila, qué rico escucharla. Uy, ¿cómo le parece que esta semana no la pude escuchar?
0: ¿Por qué?
1: Para el 10.
0: ¿Por qué?
1: No sé si era la aplicación. Porque me metí en el computador y tampoco no sonaba. Yo miércoles. Ay, no lo pude escuchar 3 días. Esta semana la aplicación y nada, no dejo escuchar radio. Y nada, bendiciones, deseándole un feliz y hermoso turno. Qué rico escucharla. Veo que está como algo difónica, no sé.
0: Sí,
1: por qué,
0: no, ya.
1: Espero que se aliente y esté muy bien.
0: Hola, sí. No, es que en serio, hoy, mire que yo casi no me enfermo mucho. Pero si me levanté esta mañana como ronquita. Aparte que yo tengo la voz como ronca naturalmente. Pero mira que ya me hice un ejercicio. Oiga, de verdad que eso es bendito. Yo llegué más a ronca esta mañana, más. Ya voy afinando la voz. Voy afinando porque además voy para la calle. Tenemos conteo esta mañana. A las 10 voy a estar desde las calles. En el máster, el más conocido como el Chupo, Ricardito Romero. Y yo me voy para calle a saludarlos desde alguna marca. Ya les voy a contar de quién se trata. Por ahora, saludarlos a Redolfito. Ya voy alistando por acá motores. ¿Quién anda? Hola.
2: Buenos días, Radio 1, full sintonía aquí, un amarillito. Se ve 15744. Qué hermosa y linda escuchar esa voz a esta hora en la mañana. Lita, por favor, regálame una cancioncita ahí a mi madre del grupo Miramar, por favor. Mira. Gracias, Dios me la bendiga.
0: Te quiero, Nilson, gracias. Bueno, qué rico, yo soy el postre de la mañana de ustedes, pues los acompaño ahí en el recorrido, ya trabajando activadito. Él es Nilson, me aparece Nilson Cruz, ahí estamos, ¿sí o no? Buen viaje, mi amor, que tengas un lindo día, muy productivo, además, y agarra plata para que me preste hoy. Estela.

0: Estrellita. Radio 1, la de 1, subiré, reportando sintonía en Comuneros Estela. Buenos días, Lila, ¿cómo está? Dios la bendiga.
1: ¿Cómo está, mi vida?
0: Siempre en sintonía, Estela, en Comuneros. Gracias. Bendecido turno, Lila.
1: Estelita, qué linda que estás y como siempre conectada con nosotros. Rafa Pérez llega por acá a tu ladito, canciones para dedicar. Canciones un vallenatazo. Ah, pido vallenato, mi amor, toma tu vallenato.

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2: 8 de la mañana, 59 minutos en Radio Una.
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2: A esta hora, 9:50 de la mañana.
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2: 9:54.
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0: Hola, muy buenos días para todos ustedes. Feliz y bendecida mañana. Una mañana excelente, bacanísima, aquí en la ciudad de Villavicencio. Y alerta, atención, este mensaje es muy importante para los consumidores de arroz. ¿Ah? 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Lila, buenos días.
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0: No le escucho. Hola, hola, hola.
1: Sí,
0: Richie.
1: Sí, sí. Sí, hay como unos segundos de retraso.
0: Hola. Hola, hola.
1: Ahí escucho.
2: Richie Rey, mi amorcito.
1: La escucho, Lila.
0: Bueno, Ricardo, ya me voy a quedar con usted porque sí tengo efectivamente un retraso, pero ya me quedo con esta salida y le voy a contar que estoy desde mi llanura y efectivamente estoy con Arroz 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
0: Bueno, mi Richie, y aparte rápidamente le reseño, perdónenme por favor que tenía un retraso, pero ya estamos ajustando acá en la parte técnica. Estábamos sonando las 21 y le cuento cómo es, como dice Nano, edición 164 de este 30 de mayo, entregándoles a ustedes el conteo más importante de la semana. Digamos que les estoy sirviendo en la mesa Arroz Orquídea y la música que ustedes prefieren siempre en Radio 1, posición número 21, últimamente Edwin Luna, en la posición número 20, esta canción de Leandro Ríos, se llama Un Poco Tarde, y en la posición 19, le tengo a Maluma y a Carin León, esa combinación perfecta, como cuando usted mezcla arroz con huevo, tal cual, Maluma y Carin León con la canción Según Quién. Desde Parque Mi Llanura con Arroz Orquídea, es el conteo más importante de la semana, las 21 de 1.
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0: Y continuamos en las 21 de 1, es el conteo más importante de todas las semanas aquí en los 98.3. Regresamos nuevamente al Parque Mi Llanura y está Lila Cuellar con todo el staff de Arroz Orquídea. Lila.
1: Bueno, y estoy con varias personas. ¿Cómo es tu nombre?
2: Valentina.
1: ¿Valentina? Estoy con Vale, que por acá anda volteándome. Esta mujer trabaja mucho. ¿Estoy con quién?
2: Jessica.
1: Está Jessica también con la camisa muy bien puesta de Arroz Orquídea. Me acompaña
2: Blady.
1: ¿Blady? Blady también es una mujer súper... Vea, tiene para dónde escoger, Ricardo. Estoy con...
2: Lady.
1: Lady, que es la que más habla de todas. Venga, mamita, venga para acá. Que yo no muerdo, yo no muerdo. ¿Cómo es tu nombre?
2: Paula.
1: Paulita también me acompaña.
3: Fernanda.
1: Oiga, solo viejas. Y estoy con Cami. Cami ya habló, no hable. Venga, yo estoy con la dura. Venga, pues acá, la... la dura en las duras. Preséntese.
4: Hola, hola, buenos días para todos los oyentes, mi nombre es Jamie, soy de Arroz Orquídea.
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1: 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Oiga, le reseño rápidamente que sonábamos canciones. Le contaba que estábamos en la edición número 164. Me encanta el clima, Diriana. No, está un clima fresquito, delicioso para cantar y para recordar canciones. Y por supuesto, para exponerles a ustedes esas que más suenan. Diría yo, las más orgásmicas de Radio 1. Y sonábamos hace un momento en la posición número 18. ¿Alguna deprimida? ¿Deprimida acá? ¿Alguna está deprimida acá? ¿Ninguna? Bueno, vea, ¿Paula? ¿Sí? No sé. La canción La Depre de Johnny Rivera, lo nuevo de él, con esta canción bien populacha, hace parte de la posición de las 21 en la posición 18. La 17, mi querido Ricardo, para los despechados, para usted que anda como tristongo, y Felipe García, también lanzando esta nueva canción, estamos estrenando esta canción con él, y hace parte de nuestro conteo de las 21 en la posición número 17. Y en la 16, ¿para qué echarnos mentiras? A veces hay mentiras piadosas, pero hay otras que duelen, Sebastián del Castillo con esta canción, ¿para qué echarnos mentiras? Ahí vamos dándole songo sorongo, vamos caminándole a las 21 en este clima tan delicioso, en este gran sábado de fin de semana, casi que listos mañana para salir a votar. 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
1: Es 42, mañana bonita, mañana hermosa, así como esas lindas mujeres que están ahí con Arroz Orquídea y la linda y hermosa Lila Cuellar de aquí, de esta gran empresa 98.3 Radio 1. Lila, Lila, Lila.
2: Bueno, usted me colocó con la boca llena, mi amor. Y no de cerveza porque hoy no se puede tomar, estamos en ley seca, no sea malcriado, pórtese bien. Juicioso, Ricardo, usted que le gusta tomar cerveza todos los días.
1: Uy, no.
2: Mentiras, mi vida. Por acá sigo, mi amor, disfrutando el panorama. Pilla que estoy por toda la casa y la principal, que sube hacia la octava de la Esperanza. Estoy acá en el Parque de Millanura y, bueno, disfrutando de la brisa, del clima que realmente está muy acogedor porque, bueno, no está haciendo calor, no está lloviendo, tampoco lloviendo. Así que, bueno, y estoy con una cantidad de grupo de las que hacen parte de la familia del sello de Arroz Orquídea, este arroz que nos sorprende todos los días, este arroz infaltable en los hogares y que además me encontré unos daticos bien curiosos rápidamente, Ricardo, y es que el arroz no siempre es blanco, existen variedades negras, yo no sabía, rojas, moradas y hasta doradas. De hecho, el arroz negro, Don Richie Rey, era conocido como el arroz prohibido. En la antigua China se reservaba para los emperadores y la nobleza. En este caso, ese arroz sería solamente para pava y para nano, por decir algo. Un arroz o un grano de arroz puede producir miles de granos nuevos. De una sola planta, por ejemplo, pueden salir cientos o incluso miles de granos en una cosecha. Acá daticos curiosos, como aprendiendo un poquito, porque uno viene a hablar de la marca, pero el arroz tiene tantas cosas que aprender uno, y acá estamos así como dando un sondeíto de lo que es esta marca o el arroz, que hoy es el protagonista y el invitado especial a las 21 de uno. Le contaba que hay más canciones, vamos recorriendo hasta llegar a la número uno, vamos caminándole a la mañana, a esta programación y por supuesto al conteo. Estábamos o pasábamos de Pa' qué echarnos mentiras, que había sonado hace un rato, ya lo habíamos reseñado, pasamos a Pipe Trujillo en la posición número 15, Nada de Nada, nos acompaña Tito Gómez y Tito Rojas, se ve la combinación con Déjala en la posición número 14 y la canción mía, Richie, ¿yo le parezco postiza o naturalita?
1: Naturalita.
2: Ah, bueno. Naturalita con Josie Quinn y también está Jorge Medina y Jorge Celedón haciendo esta canción que ocupa en esta oportunidad la posición número 13, Naturalita. Y vamos con el conteo de las 21, ya vamos a estar reseñando para llegar a la número 1 y ya más adelante le hago o le recuerdo a usted y a los oyentes que estamos desde Ay Millanura, Parque Ay Millanura, y también le voy a recordar más adelante los precios y que hay muchos concursos hasta las 4 de la tarde en este punto con la marca que hoy enciende los radios y que hoy nos presentan las 21 de uno. Ya vuelvo.
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0: Qué bonita canción sonando a esta hora en Radio 1 98.3. Bueno, Lila, ¿cómo vamos? Cuéntenos.
1: Bueno, y todo porque hoy es sábado, señor, sábado.
0: Fin de semana.
1: La gente hoy está como achicopalada porque saben que tienen que estar juiciosos, pero bueno, aquí estamos, señor, con esta marca 100% llanera. Además que esta marca nos acompaña siempre desde diciembre, cuadras parranderas, todo el año está con nosotros. Y bueno, hoy estamos justo desde ahí, mi llanura, entregándoles a ustedes cada una de las canciones. Me decía una señora, ¿ustedes por qué lo hacen al revés? De la 21 a la número 1, pues sí, así funciona el conteo de la semana. Y le cuento que estábamos sonando una canción para todas las mamás. Hoy despedimos prácticamente este mes, así que me aprovecho rápido, Richie, para darte el feliz día. Tú eres una madre. Feliz día a las mamás hermosas todavía, a todas las mamás lindas, a todas las que hemos tenido la fortuna de dar a luz, a todas las que hemos tenido en nuestro vientre un bebecito, a todas las que hemos sido entregadas, dedicadas, educadoras de nuestros hijos. Ahí a todas ellas un besito en este día de parte de Arroz Orquídea, de parte de Radio 1, feliz día a las madres. Y por eso Norman Chaparro se ideó esta canción, Que vivan las mamás, y hace parte de la posición número 12. Pero está Romeo y Marc Anthony, El Moreno y El Flaco, con la canción Yo También, que es una salsa, posición número 11. Y esta de Arely Senado, que me estaba haciendo como aguar el ojo, Bala Perdida, también hace parte del conteo con esta canción bien popular en la voz de la reina de la música popular, Arely Senado. Bala Perdida, posición número 10. Y así vamos contándoles cuál es la canción más esperada, la más sonada. Y les tengo recomendado más adelante, Richie, después de este break comercial, desde ahí mi llanura con Arroz Orquídea, el arroz de los arroces.
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1: ¡Qué delicia! 10:56.
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1: Seguimos con este conteo importante de todas las semanas. 11:15 mañana, una mañana bonita. Y que todos ustedes, ese ramillete, mujeritas, ahí en el Parque Millanura. Ahí en toditas, reunidas y con buena información, Lila Cuellar.
2: Sí, señora, millete de flores, más porque, venga acá, ¿verdad que compran y participan? Es que vino una señora a comprar, dijo, yo veo por el maquillaje. ¿Cómo funciona la dinámica para las mamás que a esta hora están comprando arroz por allá y dicen, no, yo voy para allá porque acá quedan hitas y participan por arroz?
3: Claro que sí, mira, por compra de 5 litros en adelante, participan en 3 kits de maquillaje y una maleta viajera. O sea, 4 oportunidades que tiene para ganarse unos 4 premios.
2: O 4 premios que van a sortear a qué horas para que la gente esté pendiente, porque ya la señora compró, pregunta la hora del sorteo.
3: Más o menos a las 3 de la tarde para que tengan tiempito de llegar, ya que vamos a estar hasta las 4.
2: Listo, estamos ubicados de Mikami, ubiquemos la gente, estamos en el parque Aymillanura, al frente del parque Juani, acá.

0: A la gente está por alrededor, en sintonía en alguna tienda, que estén por el sector, cerca, o sea, de los barrios aledaños. La máquina, venga. Pero usted, ¿por qué le ven a mujer? La Macarena, barrios por acá cerca, barrios. Cantarrana, ¿cómo se llama? El Ranzo. Bueno, venga, para aquí estamos. Con muy buen sonificado para ustedes, acompañándolos también a través de 98.3 de Radio 1. Estamos contando las acciones más importantes. ¿Cómo está?
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0: 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Hay premiaciones, casi 4 o 5 premios para que pueda concursar. Compra después de 5 libras, acá lo registran, base de datos. Está pendiente del teléfono, porque no suena el teléfono, un teléfono no suena.
1: ¡Tirín!
0: Le sube el teléfono por allá a las 3 y lléguele, usted contesta y sabe que fue ganador o ganadora por hacer maquillaje, pues viene para acá a reclamar premio, listo. Ve, Ricardito, le cuento obviamente que teníamos ganando en posición número 9, punto final, Pipe Trujillo, posición número 9 en la 8, en privado, listo, y sabe también está en la 7, la familia Nie, Linda Cabindo Vallenato y la voz Rafa Pérez, pero déjeme contarle que yo también por acá un recomendadito que envía nuestro director Nando Torres, dijo, mira, recomiéndeme este tema, lo hacen los inquietos y Pancho, el recuerdo que dejó. Es vendado en las 21.

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1: Y continuamos, 21 de semana, bien bacaniza, 11:31, volvemos al Parque La Llanura con Arroz Lidia Lila.
2: Bueno, señor, diría, así dicen como en el comercio, graneadito, estamos en la... digamos que entrando al qué, de ahí mismo, aquí estamos con todas las chicas de Arroz Ortiga, tenemos 5 premios, y siento que bonitos porque además son como arreglos que dan con maquillaje, como tipo ancheta de maquillaje, para tirar a las mamás. 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Por ahora, Ricardo, déjeme contar qué canciones estaban sonando. Estamos en la posición número 6, mi canción, ¿cómo se llama, Ricardo? La mía, que usted me dedicó, ¿qué día?
1: Ay.
2: Caray. Mamacita. Alexis Escobar, posición número 6. Y también acompaña la posición número 6. Me volví a enamorar de Romo y de Karol G. Y déjeme llegar a 4 con Cabrón Tío, que hace grupo y me acababa de sonar. Posición número 4. Vamos al podium ya prácticamente para finalizar. Desde el Parque Aymi Llanura, con esta marca que hace presencia, es Arroz Orquídea. Venga, le digo, también un sorteo rápido. Si usted escucha, está por este sector, cerca al Parque Aymi Llanura. Hay que ganarse 2 platos que están espectaculares, como de colección, bien bonitos, para que usted se sirva la comida, el arroz ahí. Pues hombre, si es cumple, me acaban de decir, alguien que esté de cumpleaños, traerlos ya. Venga, de pronto en el recorrido hacia la octava de lanza, venga por acá, por tu principal, puesto que le vamos a llevar el premio que esté cumpliendo años hoy, ¿no? O sea, tiene que confirmar con la cédula que está de cumpleaños y automáticamente va a participar por los 2 platos. Es decir, se los vamos a obsequiar parte de Arroz Orquídea. Me voy una con las 21 ya prácticamente para conocerte de la segunda y la nada más bailada, más ruidada, más consentida y más cuchicui de las 21 de uno.
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0: seguimos y seguimos este conteo importante de esta semana. Estamos ya llegando casi a la final, porque ahí está con tu formación y la cuella desde el Parque La Llanura y su orquídea.
1: Listo, Lino, me acaban de correr. Bueno, es que este lo conoces mucho como Año, pero nos acaban de correr. Nos dicen que se llama ¿cómo? Que el parque es de memoria histórica. ¿Cómo?
2: Parque Memoria Histórica.
1: Sí, ve, ¿quién es culpable de todo?
2: Todos.
1: Bueno, pero finalmente se lo pueden conocer también con el Parque Central, que es la Gobernación o Parque Libertadores. La gente ya más o menos entiende. Estamos justo frente al parque, anteriormente Sicuani. 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
1: 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Bueno, y reseñamos, tenemos ya, casi que acercamos a la más, tenemos en la posición número 3, el patrón de Gaviria y Alvedo en la número 3, pero en la 2 está mi última despedida del Chacal del Sur, haciendo parte de gran posición, en posición número 2. Y, mi amor, nos vamos con esa posición importante que todos esperan escuchar a esta hora de la mañana, en este gran conteo, la más consentida, la más chicuchi, la más orgásmica. ¿Cuál es?
4: Está la casilla estrella de la semana, la número uno, en las 21 de uno.
1: Pues en la más consentida, diría Nano, la más cuchicuchi, es el calibre 50. Hace parte de la posición número 1 en el conteo, edición 164 de las 21. Te amo. Canción que dedicamos también a ese amor con calibre 50 y con, por supuesto, arroz orquídea, el arroz de los arroces. ¿Qué concho?
5: ¡Arroz orquídea!
1: ¿Y qué es mucho en este fin de semana? ¡Chao, mi Richie! ¡Vamos, calibre 50!

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1: 11:47.
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2: 11:48.
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6: 11:53.
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6: 11:58.
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0: Ma que se acabó.
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0: Gracias, mi amor. 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
2: Ok. Directamente de Colombia, con ustedes, su servidor, Jason Jiménez y su parcero, Maluma, baby.

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